0: 107, ¿no?
1: Bueno, sí. Oye, ¿es el nombre en tu bolsa?
0: ¿De un chiquillo?
1: ¿Por qué abres el nombre?
0: ¿Cómo te llamas?
1: Ok. ¿Caminas?
0: Bueno, porque si no llego tarde.

0: Un saludo.
1: Hola.
0: ¿Qué no venía?
1: No.

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0: ¿Qué tal? ¿Cómo están? Muy buenas tardes. Ya estamos nuevamente ya conectados con ustedes. Hasta ahora aquí en Radio Estrella del Mar. De Achao, ya para dar paso a la palabra nuestra cada día, como cada fin de semana. También les acompañamos a esta hora de la tarde, cuando son las 12 horas con 12 minutos. ¿Qué tal? Muy buenas tardes.
1: Muy buenas tardes, colega Juanito. Muy buenas tardes a todos quienes nos están escuchando en este medio radial de Estrella del Mar de Achao. Dale la bienvenida con el pan de la palabra. En este momento vamos a hacer una pequeña oración. El pan de la palabra va a ir dedicado a nuestros hermanos venezolanos que están sufriendo por ese fuerte terremoto que sacudió en su país, Venezuela. Todo nuestro apoyo desde acá de Radio Estrella del Mar para todos ustedes, hermanos venezolanos. Que Dios le dé la fuerza, la fortaleza, y que no pierdan la fe, que tenemos un Dios misericordioso, un Dios de amor, un Dios de esperanza, un Dios de fe, un Dios que jamás va a abandonar a sus hijos. Y para eso nos ponemos en la presencia de nuestro Padre Dios, como todos los sábados lo hacemos, en el nombre del Padre del Hijo y del Espíritu Santo. Amén. Antes de comenzar con el ángelo, vamos a empezar con esta pequeña oración para nuestros hermanos venezolanos. Empezamos con el Salmo para ellos, en el Salmo 46, donde dice: Dios es su refugio y su fuerza, fuerza Venezuela. Él está siempre listo para ayudar en medio de la tormenta. Por eso, aunque la tierra tiemble, aunque falte el pan, aunque falte el auxilio, aunque el auxilio duela, no tendrán miedo, porque el Señor de los ejércitos está con ustedes. Oración para nuestros hermanos de Venezuela y para los que están aquí viviendo en Chile y en Chiloé. Papá del cielo, hoy te entrego a mis hermanos venezolanos, a los que están en su tierra y luchan cada día, a los que están lejos con el corazón partido en dos. Tú conoces el llanto que nadie ve, el cansancio, la injusticia y la nostalgia de la casa. Sé tú su refugio cuando no hay seguridad. Sé tú su fuerza cuando el cuerpo ya no da más. Sé tú esperanza cuando sienten que todo se derrumba. Reconcilia a tu pueblo, sana las heridas y devuélvele a Venezuela la paz, la libertad y la dignidad. Cuida a las madres, a los niños, a los abuelos, a los que emprenden con nada en las manos. No los sueltes, papá Dios. En el nombre de Jesús, amén.
0: Amén.
1: Ahora vamos a rezar, vamos a decir un Padre Nuestro diferente.
0: Padre Nuestro, que tu nombre sea bendito sobre todo Venezuela. Que venga a tu tierra tu reino de justicia y que haga tu voluntad en cada hogar, así como en el cielo. Danos hoy el pan que falta en el trabajo, la medicina y la paz. Perdona las faltas de tu pueblo, así como Venezuela perdona a los que lo han hecho daño. No lo dejes caer en la desesperación y líbranos del todo mal, porque tuyo es el reino, el poder y la gloria, y por siempre. Amén.
1: Gloria al Padre, al Hijo y al Espíritu Santo.
0: Como en el principio, ahora y siempre, por todos los siglos y los siglos. Amén.
1: Ahora, a continuación, rezaremos el ángelo a la Santísima Virgen María. El ángel del Señor anunció a María:
0: y concibió por obra del Espíritu Santo.
1: Dios te salve María, llena eres de gracia, el Señor es contigo. Bendita eres entre todas las mujeres y bendito sea el fruto de tu vientre, Jesús.
0: Santa María, Madre de Dios, ruega por nosotros pecadores, ahora y en la hora de nuestra muerte. Amén.
1: He aquí la esclava del Señor.
0: Hágase en mí según tu palabra.
1: Dios te salve María, llena eres de gracia, el Señor es contigo. Bendita eres entre todas las mujeres y bendito sea el fruto de tu vientre, Jesús.
0: Santa María, Madre de Dios, ruega por nosotros pecadores, ahora y en la hora de nuestra muerte. Amén.
1: Y el Verbo de Dios se hizo carne
0: y vivió con nosotros.
1: Dios te salve María, llena eres de gracia, el Señor es contigo. Bendita eres entre todas las mujeres y bendito es el fruto de tu vientre, Jesús.
2: Santa María, Madre de Dios, ruega por nosotros pecadores, ahora y en la hora de nuestra muerte. Amén.
1: Ruega por nosotros, Santa Madre de Dios,
2: para que seamos dignos y así alcanzar las promesas de Cristo. Amén.
1: Oremos. Oh Dios Padre, infunde en nuestros corazones y santifica nuestra gracia, donde el anuncio del ángel Gabriel, el saludo a la Virgen María y hacia esta acción humilde de decir sí, acepto ser la Madre del Salvador, desde el mismo instante nos llegó la gloria de Dios. Amén.
2: Amén.
1: Padre nuestro que estás en el cielo, santificado sea tu nombre. Venga a nosotros tu reino, hágase tu voluntad en la tierra como en el cielo.
2: Danos hoy nuestro pan de cada día, perdona nuestras ofensas, como también nosotros perdonamos a quienes nos ofenden. Y no nos dejes caer en la tentación, y líbranos del mal. Amén.
1: Gloria al Padre, al Hijo y al Espíritu Santo.
2: Bueno, en principio, ahora y siempre, por todos los siglos y los siglos. Amén.
1: A continuación le pasaremos a leer el Santo Evangelio del día de hoy.
2: Lectura del Santo Evangelio según San Mateo. Gloria a ti, Señor.
1: Gloria a ti, Señor.
2: En aquel tiempo, al entrar Jesús en Cafarnaúm, un centurión se le acercó rogándole: Señor, tengo en casa a un criado que está en cama, paralítico y sufre mucho. Le contestó: ¿Voy yo a curarlo? Pero el centurión le replicó: Señor, no soy digno que entres bajo mi techo. Basta con lo que digas de palabra y mi criado quedará sano. Porque yo también vivo bajo disciplina y tengo soldados a mis órdenes. Y le dijo a uno: Ve, y va al otro: Ven y viene a mí, criado. Haz esto y lo haces. Al oírlo, Jesús quedó admirado y dijo a lo que lo seguía: En verdad os digo que en Israel no he encontrado en nadie tanta fe. Os digo, ¿quién vendrá mucho del oriente y occidente y se sentará con el Abraham, Isaac y Jacob en el reino de los cielos? En cambio, a los hijos del reino lo echarán fuera. Las tinieblas allí serán el llanto y rechinar de dientes. Le dijo Jesús al centurión: Vete, ¿qué te sucede según has creído? Y en aquel momento se puso bueno criado. Al llegar Jesús a la casa de Pedro, vio a su suegra en cama, con fiebre. Le tocó su mano y se lo pasó por la fiebre. O sea, le pasó la fiebre. Se levantó y se puso a servirle. Al anochecer, le llevaron muchos endemoniados. Él, con su palabra, expulsó los espíritus y curó a todos los enfermos. Para que se cumpliera lo dicho por medio del profeta Isaías: Él tomó nuestras dolencias y cargó con nuestras enfermedades. Palabra de Dios.
1: Te alabamos, Señor.
2: Vamos a escuchar el comentario que nos dice esta palabra también, que nos dice muchas cosas.

0: La del Evangelio del día de hoy nos habla de un romano que le pide a Jesús por su siervo que está enfermo en casa y dice, les dice, Señor, no soy digno que entres en mi casa, solo di una palabra y mi siervo sanará. Jesús se asombra, dice, y le dice, vete, que se haga según tu fe. En ese mismo instante, el siervo fue sanado. También Jesús entra en casa de Pedro. La suegra está con fiebre, dice. Él se acerca, le toma la mano y la fiebre se va. Ella se levanta y se pone a servir. ¿Qué significa eso? Que todos nosotros seremos salvados por la fe. Siempre tenemos que tener fe, nunca perderla. Nunca perder la fe ni la esperanza. Seamos como el soldado romano, que sin ir a Jesús a ver a su siervo, con su propia fe, fue salvado. Dice, sana a muchos y cumple. Al atardecer le trajeron muchos endemoniados, dice. Los sanó a todos. Esto sucedió para que se cumpliera lo dicho por Isaías. Él cargó con nuestras enfermedades y soportó nuestros dolores. ¿En qué momento Jesús, nuestro Señor, cargó con nuestras enfermedades y soportó nuestros dolores? En la agonía, en la cruz. Él soportó todo eso por amor a nosotros, por salvarnos. ¿Y de qué nos estaba salvando el Señor? Nos estaba salvando de nuestros pecados. Eso eran nuestros dolores. La fe que mueve a Dios. El centurión era romano, extranjero, con poder, pero sí se humilla ante Dios, en la cual dice, no soy digno, es signo de humildad. No exige, es confía. Solo di una palabra, no da autoridad. Él no exige. Él entendió que Jesús no necesita ir físicamente para sanar su palabra. Basta con creer y tener fe. Lo mismo nos pasa a nosotros. Tengamos fe, creamos en el Señor. Creamos que Él hace todas nuevas las cosas. Aunque pasemos por tormentas, por valles de amargura, nunca perdamos la fe que Dios siempre estará con nosotros presente. Siempre nos va a estar acompañando. Siempre va a caminar de nuestro lado. Nunca nos dejará solos. Jamás. Muchas veces nosotros no somos los que nos abandonamos. Pero Él, como un Padre misericordioso, Él nunca nos va a dejar solos. En este pasaje nos dicen tres cosas. Tenemos que ser como el centurión. Señor, solo una palabra tuya basta para tus hermanos. Después, que Dios nos sane y nos bendecirá con la fuerza de amor. Descansemos porque Jesús ya cargó lo que nos pasa. Solo entreguémosle nuestro corazón. Esa sería la reflexión de hoy día. Nunca perdamos la fe ni la esperanza que Dios siempre va a estar de nuestro lado. Y para ustedes, hermanos venezolanos que están viviendo aquí en nuestro Chiloé, nunca pierdan la esperanza, la fe, que su pueblo se va a volver a levantar en el nombre del Señor. Eso sería para
1: ¿Vamos a un tema musical? ¿Y ya estamos de vuelta?
0: Exactamente.

0: una acción de gracia. Agradezcamos a nuestro Padre Dios por esta alabanza a nuestro Padre, por las gracias, por las padres que comparten el último pan, por los vecinos que se sostienen, por las familias que se abrazan. Cuando no hay nada, cuando no hay nada más, solo tú eres su refugio. Te alabamos y te glorificamos, Señor. Gracias por cada hermano que salió con una maleta y una oración, por los que trabajan duro lejos de casa, por los suyos y por los que están. Gracias, Señor. Te alabamos y te glorificamos. Sea por siempre bendito tu nombre, Señor.
1: Vamos a pedir también, bueno, a propósito de todo lo que ha ido pasando a nivel mundial, lo que ha pasado con el terremoto en Venezuela. Bueno, acá en Chile también hay temblores, ¿eh? En las diferentes partes de de nuestro país, la parte centro, la parte norte, la parte sur, ya ha estado temblando bastante en todos lados.
2: En todos lados, ¿eh? Exactamente.
1: Yo he visto en redes sociales donde se han estado percibiendo diferentes intensidades de sismo, ¿eh? Pero esto lo vamos a colocar como una prueba que Dios nos da de repente, ¿eh? Ay, ¿qué es lo que hacemos? ¿Ah? Si somos capaces de resistir, si somos capaces de aguantar, ¿ah? Y eso es lo que pasó en Venezuela, ¿ah? Una prueba muy grande, muy difícil que le ha tocado vivir.
2: Exactamente. ¿Ah?
1: Y sobrellevar también, pues,
2: exacto,
1: ¿ah? Aparte de lo material, hay muchas personas fallecidas.
2: Se han perdido vidas humanas. Y personas que han venido a Chile para buscar el sustento de su familia. Y ver que muchas de esas personas que están viviendo aquí en Chile o en otros países han perdido sus seres queridos. Es muy fuerte escuchar esas noticias, ver cómo una madre llora porque perdió a su madre, perdió a sus hijos, y venir acá para darle el sustento a su hijo.
1: Y otra también que
2: es muy triste,
1: que vi que vino también, pero fue por un paso fronterizo, no ha gritado qué pasó. Pasó lo que pasó en Venezuela, y la madre también ahora no hallaba cómo ingresar al país para ver cómo están sus hijos, sus dos hijos que dejó allá. ¿Eh? Ha tenido contacto, no ha podido como ingresar por allá porque no pasó en paso no habilitado y estaba ilegal.
2: Claro.
1: Lo que hay que decirlo, es ilegal, estaba aquí.
2: Y comentaba, ¿eh? Muchas veces para darle una vida mejor también, po.
1: Eso pasa también.
2: Eso pasa. Tantas necesidades que uno no sabe.
1: A lo mejor, bueno, como el país tuvo guerra y todo aquello, la gente no supo qué hacer y tiene que salir del país.
2: Cada quien busca un refugio para darle un mayor sustento a sus familiares.
1: Y eso que es lo que pasa también. Pues a lo mejor no tienen cómo sacar un documento y tienen que ocupar el plan B para salvar a su familia.
2: Exactamente.
1: ¿Ah? Y eso, colocarle también a la mano de Dios a aquellas familias que están sufriendo también.
2: Y sobre todo esa mamita que encuentra el camino para llegar a su hogar, para Venezuela. Mucha fuerza, hermanos venezolanos, que aquí estamos en oración por ustedes, desde Radio Estrella del Mar de Achao.
1: Y muchos amigos también que son venezolanos que vienen aquí en Chiloé, los diferentes comunas también, ya son radicados, ¿no? Pero siempre dejan familia, siempre dejan sus ancestros por allá.
2: Sus padres, hermanos.
1: Sí, así que siempre como buscar un sustento en otro lado, obviamente que tendría que vivir. Así que para ellos vamos a pedir también al Señor para que nos cuide y los proteja a toda su familia, y para aquellos que perdieron un ser querido, que Dios les dé consuelo, y aquellas almas, que Dios lo tenga en su santo reino. Roguemos al Señor.
2: Escúchanos, Señor, te rogamos.
1: Pidamos por los niños también que están sufriendo.
2: Por esos niños que perdieron a sus padres y quedaron solitos, huérfanos. Que el Señor le dé consuelo, le dé paz en sus corazones. Roguemos al Señor.
1: Escúchanos, Señor, te rogamos. Pidamos por los enfermos. No nos olvidamos de nuestros enfermos.
2: No.
1: ¿Ah? para que Dios pueda darles el camino de la sanidad, tanto como del cuerpo y del alma. Roguemos al Señor.
2: Escúchanos, Señor, te rogamos. Por los adultos mayores, que encuentren el refugio en nuestro Salvador Jesucristo, que Él lo calmará de amor y misericordia. Roguemos al Señor.
1: Escúchanos, Señor, te rogamos. Pidamos por nuestros niños, no nos olvidemos que nuestros niños ya están saliendo casi de allá de vacaciones, casi ya a las puertas de salir de vacaciones, otros ya salieron. Pero pedirles que estas vacaciones les sirvan para reflexionar, analizar y también para reforzar sus estudios para el siguiente semestre. Roguemos al Señor.
2: Escúchenos, Señor, te rogamos.
1: Pidamos también para aquellas familias humildes, los que no tienen trabajo. No nos olvidemos que algunas familias no tienen dónde sacar un peso para comprar un gilebán. Hoy día en este país ya todo caro. ¿Ya? Lo básico está todo caro ahora, lo que era barato ahora está todo caro. Para que nuestros ministros y nuestras autoridades también puedan hacer algo y pueda volver al país como era antes.
2: Exactamente. ¿Ya?
1: No en la parte delictiva, porque en la parte delictiva por lo menos ya está un poquito más mejor, ¿ya? Pero en la parte económica, para que haya más trabajo, los sueldos
2: sean
1: más dignos. Para que nunca falte el pan en la casa, es lo principal.
2: Para que el suelo, mire, antes que sean los sueldos más dignos, debería ser que los precios de las cosas no suban. Se mantengan a un nivel.
1: O sea,
2: porque claro que al final de que sacamos tener un sueldo grande, si al final pagamos el doble.
1: Esa es la parte monetaria.
2: Esa es la parte monetaria
1: que lo que es
2: el consumismo.
1: El consumismo. La parte del arancel.
2: Exactamente.
1: Pidamos eso, pues. Para los emprendedores, para los empresarios que puedan mirar un poquito aunque sea al lado a la familia más humilde.
2: Exacto.
1: Para ser más caritativos y no. Bueno, estaba también para los legisladores que lo que legisla también.
2: Exacto.
1: ¿Ya? Para ellos, Señor, ilumina sus mentes y puedan ser un mejor bienestar para todos. Roguemos al Señor.
2: Escúchenos, Señor, te rogamos.
1: Antes que lleguemos a la oración.
2: ¿Sí?
1: Vamos a pedir también por los pescadores fallecidos, ¿eh? No olvidemos que el día de hoy es el día de San Pedro, donde se conmemora a todos los pescadores artesanales, los buzos mercadores, los recolectores de orilla. Y esos no son muy reconocidos, ¿eh? Hay que decirlo. Se esfuerzan mucho en los lugares, pero muy difíciles. O sea, ¿por qué le digo esto? Es muy difícil porque arriesgan sus vidas en el mar, tanto como es el buzo, como están dentro de la embarcación.
2: Exactamente.
1: ¿Ya? Sorteando todo lo que es inclemencia del tiempo, todo la parte de la que es parte de la naturaleza, ¿ya? Otros salen de casa a trabajar, pero no todos tienen la misma suerte. Así que para todos los pescadores artesanales, para que Dios los pueda tener con buena salud, y también que ya para aquellos pescadores que ya no están con nosotros, para que Dios lo tenga a su santo rey, y para que San Pedro, su santo patrono, los ilumine siempre. Roguemos al Señor.
2: Escúchenos, Señor, te rogamos.
1: Vamos a colocar en esta mesa el día de hoy todas estas peticiones y acción de gracias. No olvidemos que siempre dar gracias.
2: A Dios.
1: Es bueno recibir, pero también hay que agradecer.
2: Agradecer a Dios por todo lo que tenemos, aunque sea poco, pero igual demos las gracias, que nos da la salud, nos da trabajo, que es lo más principal. Que tenemos un techo donde refugiarnos. Por eso, gracias, Señor.
1: Gracias, Señor. Vamos a decir estas palabras que el Señor nos enseñó desde muy niños. en la primera clase, de, antes de llegar a la doctrina, lo que uno aprendemos, vamos a decirlos, digamos juntos, a lo que escucho también.
2: Padre nuestro, que estás en el cielo, santificado sea tu nombre, venga a nosotros tu reino,
1: hágase, Señor, tu voluntad en la tierra como en el cielo.
2: Danos hoy nuestro pan de cada día, perdona nuestras ofensas, como también nosotros perdonamos a los que nos ofenden. No dejes caer en la tentación y líbranos del mal. Amén.
1: Dios te salve María,
2: llena eres de gracia, el Señor es contigo. Bendita eres entre todas las mujeres, y bendito es el fruto de tu vientre, Jesús. Santa María, Madre de Dios, ruega por nosotros pecadores, ahora y en la hora de nuestra muerte. Amén.
1: Gloria al Padre, al Hijo y al Espíritu Santo.
2: Como en el principio, ahora y siempre, por los siglos de los siglos. Amén.
1: Pidamos también antes de finalizar, para todos ustedes que escuchan la radio, si usted tiene alguna dolencia, el cuerpo del alma, tiene algún ser querido en el hospital, que sea uno de nosotros. La radio es como la cadena. Escucha mi tiempo, pero ustedes escuchan y también distribuyen la paz a todos. Para ellos, los que escuchan hasta ahora un ratito la radio, para sus familias, vamos a decir que creemos en Dios.
2: Exactamente.
1: Pero en conjunto, digamos, así. Creo en Dios Padre Todopoderoso, Creador del cielo y de la tierra. Creo en Jesucristo, su único Hijo de nuestro Señor, que fue concebido por obra y gracia del Espíritu Santo. Nació en Santa María Virgen. Padeció bajo poder
2: de Poncio Pilato. Fue crucificado, muerto y sepultado. Descendió a los infiernos. Al tercer día resucitó los muertos. Subió a los cielos y está a la derecha del Padre Todopoderoso. Y vino a juzgar a los vivos y a los muertos. Creo en el Espíritu Santo, en la Santa Iglesia Católica, la comunión de los santos, el perdón de los pecados, la resurrección de los muertos y la vida eterna. Amén.
1: A nuestra Madre, la Madre Universal, también lo vamos a colocar en esta salve. Que nos salve de todo mal, digamos juntos. Dios te salve,
2: salve Reina y Madre de misericordia, vida, dulzura y esperanza nuestra. Te clamamos los desterrados, los hijos de Eva. A ti suspiramos y gemimos en este valle de lágrimas. Ea pues, Señora, abogada nuestra. Bueno a nosotros, tus ojos misericordiosos. Pues te destierro, muéstranos, Jesús, fruto bendito de tu vientre. O clemente, o piadosa, o dulce siempre, Virgen María.
1: Ruega por nosotros, Santa Madre de Dios.
2: Que seamos dignos de alcanzar la promesa de la gracia de Dios, Señor Jesucristo. Amén.
1: Gloria al Padre, al Hijo y al Espíritu Santo.
2: Como era en un principio, ahora y siempre, por los siglos de los siglos. Amén.
1: ¿Algo que acotar antes de finalizar?
2: No.
1: Para ir ya cerrando este espacio, ¿alguna oración, algo para ya ir finalizando?
2: Finalizando.
1: Porque faltan 12 minutos para las 1 de la tarde.
2: No, antes de finalizar, solamente dale la fuerza nomás a nuestros hermanos venezolanos que van a seguir. Que Dios los va a levantar de las tinieblas, de las tormentas. Dios va a ser siempre su refugio y su fortaleza. Que no pierdan la esperanza y que crean en un Dios. Un Dios de amor, un Dios de misericordia. Un Dios que ama a su pueblo, pero jamás abandona. Muchas veces nos abandonamos nosotros. Nosotros nos dejamos abandonar, pero Él nos abandona. Decirle que como hermanos estamos en oración con ustedes. Eso sería. Y que sigan adelante.
1: Bien amigos, ya estamos finalizando ya este espacio por el día de hoy. Quiero agradecer a todos y cada uno de ustedes que estuvieron junto a nosotros. Y será hasta la próxima,
2: si Dios lo quiere. Si Dios así lo permite.
1: Sigan con Estrella del Mar, amigos. A esta hora de la tarde. Buenas tardes.
2: Buenas tardes.

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1: Buenas tardes a la edición central del Mensajero del Sur a través de Radio Estrella del Mar de Achao a esta hora de esta jornada. Tenemos horario de misa de la parroquia de Curaco de Vélez y sus respectivas islas. Para el día de hoy, a las 3 de la tarde hará misa en el sector de Huenao, misa comunitaria. A las 6 y media de la tarde habrá reunión de la parroquia para organizar la peregrinación de Jesús Nazareno. Esto va a ser a las 6 y media de la tarde. Esta reunión es abierta para toda la comunidad, ¿eh? Para mañana domingo, atención, 11 horas, misa en Meulín, misa de San Pedro. A las 6 de la tarde, misa en Curaco de Vélez. El día lunes 29, atención, a las 10 y media de la mañana, misa en Aulín, misa de San Pedro. A las 2 y media de la tarde habrá misa en Boye, misa de San Pedro. A las 6 de la tarde, misa en Curaco de Vélez, misa de San Pedro. Les saluda, bendice el padre Arturo Mancilla. De esta manera estamos punto final del Mensajero del Sur en Estrella. Sigan con nosotros.
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0: Son las 12 con 57 minutos.
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0: Oye, abuelo Teno, ¿te acuerdas de aquellas trillas que antiguamente se hacían en el campo?
1: Sí, yo recuerdo que con mi compadre Saía íbamos al campo a trillar y a mí me tocaba la labor de pajar en casi todas las trillas.
0: Oye, abuelo Teno, bailemos este balsecito con toda la gente de la trilla.
1: Ya, pues, que suene nomás a cuncuna, para que yo vaya a zarandear mis pobres huesos viejos. Mándale nomás, hijo de...

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0: Es la 1:59.
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0: Son las 2 con un minuto.
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0: Gerardo, ¿cómo están? Gusto de saludarle ya una vez más aquí en Radio Estrella del Mar. Ya estamos alegrando corazones de este día de hoy. Son las 2 de la tarde con 9 minutos. Un gran saludito también para todos los que están ahora junto a nosotros en esta jornada. Un saludito también para los que están de cumpleaños el día de hoy. Y por supuesto, para quienes están escuchándonos en esta jornada ya de la tarde ya, para ir entregándoles buena música hasta las 4 de la tarde. Un gran saludo para todos y cada uno de ustedes. Esta programación se ha agradado a cada uno de ustedes. Y el número 652-661-885. Ahí estábamos escuchando ahí a los rancheros
1: del sur,
0: ¿eh? O sea, los llaneros del sur, eso es. Ya, y sí. Los llaneros del sur, ahí estábamos en la parte musical, en la portada musical, aquí en Radio Estrella del Mar de Achao. Vamos a seguir avanzando con más canciones en esta jornada en Alegrando Corazones por la tarde de día sábado. Ya 27, sí, 27 de junio, amigos. Un gran saludito, es el invitado para que se queden con nosotros. Vamos ahora con Pablo Arce y este temita musical.

0: Son las 2 y 16 minutos.
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0: Son las 2 y 18 minutos.
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Así estamos avanzando esta hora de la jornada de la tarde aquí en Radio Estrella del Mar de Astrao. Son las 2 de la tarde con 25 minutos. 2 de la tarde ya con 25 minutos. La compañía entonces de Radio Estrella del Mar en tu espacio Alegrando Corazones. Un gran saludo también para los que están de cumpleaños el día de hoy. También para los que están de onomástico, los que están de santo. Día 27 de junio. Saludos para todos los Pedro y Pablo que van a andar el día lunes de farra. Sí, ahí, un saludo adelantado para nuestros amigos, los Pellitos y los Pablitos. Ya, así que un saludo para todos ellos en esta hora de la tarde aquí en Radio Estrella del Mar. Vamos a ir a la música, sigamos avanzando con este siguiente temita musical. ¿Quién nos viene a cantar ahora? Vamos a ver quién será. A los Reales de Plata. En Radio Estrella del Mar, Alegrando Corazones, hasta las 4 de la tarde.

Bueno, compañía, en Radio Estrella del Mar de Chao, así estamos avanzando, ya faltan 27 minutos para las 3 de la tarde, 27 minutos para las 3 de la tarde. Desalegrando corazones de día sábado, un programa que va delante todos los días sábados, en este horario de 2 a 4 de la tarde. Un saludito entonces para todos y cada uno de ustedes. Y cada vez acompañen con nosotros a esta hora de la jornada de la tarde con buena música y por supuesto la mejor programación de Estrella del Mar.

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0: Son las 2 y 50 minutos.
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Así nos va avanzando esta hora de la tarde. Este, a esta hora aquí en Radio Estrella del Mar. Son las 3 de la tarde con 5 minutos. 3 de la tarde ya con 5 minutitos. Es en la compañía de Radio Estrella del Mar, en tu espacio Alegrando Corazones. Para todos los que escuchan a esta hora la radio, ¿eh? Así que un saludito también para los que están de cumpleaños, rellenamente, a los que están de santo en el día de hoy. Así que un saludito para todos y cada uno de ustedes. Seguir avanzando con la música, amigos, ¿eh? A esta hora en Radio Estrella del Mar, con buena música para todos los gustos. Claro que sí, con este siguiente temita musical para todos y cada uno de ustedes.

0: Son las 3 con 11 minutos. 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

0: Son las 3 con 13 minutos.
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0: Son las 3 y 22 minutos.
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Pues la compañía, a esta hora de la tarde, aquí en Radio Estrella del Mar, día chao. Faltan 15 minutos para que sean las 4 de la tarde. 15 minutos para las 4 de la tarde, ya estamos ya 15 minutos ya de finalizar este espacio. Pero sigamos a esta hora los últimos minutos finales de Alegrando Corazones.

Bueno amigos, ya estamos finalizando ya el espacio para el día de hoy. Vamos a ir todo algo como cada fin de semana. Le acompañamos durante este espacio de Alegrando Corazones con la música ranchera. Sigan en sintonía de Radio Estrella del Mar. Y será hasta la próxima amigos. Chao, chao, hasta entonces.

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0: Son las 4 con 5 minutos.
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Buenas tardes, amigos auditoras, amigos auditores de Radio Estéreo de Mar del Chao. Hoy es día sábado 27 de julio. Bueno, como ya estaba anunciado en los programas anteriores, hoy día sábado se está haciendo un espacio folclórico de manera experimental, dirigido por su amigo Pedro Pablo Cárdenas, a propósito del 29 de junio. Bueno, ahí, como ya estaba dicho, es una idea, todas las ideas se pueden llevar a cabo, algunas acertadas, otras no. El tema es que nuestra emisora tiene como abandonado esta música, el neofolclore, el folclore nacional y algunos títulos del folclore latinoamericano. Y me surgió la idea de hacer algo diferente los días sábados, de las 7 a las 21 horas. Con la idea que, bueno, esta emisora tenga más espacios así como diferentes, estructurados, de manera seria. Entonces folclore no puede pasar en alto hoy en día. El folclore de otro tiempo sí, porque a mí me caracteriza los programas de música de otros estilos y de esta de otro tiempo, porque esa música no puede morir y ya ni se escucha, repito, por todos en varios lugares. Vamos a empezar a dar las estaciones, pero todos ya sabemos cuáles. Así que espero sea de su agrado. Si resulta, todo depende de ustedes. Usted puede llamar a la emisora 65-261-885 y pedirse un título de este estilo. De mi vereda, de la otra y de todas las veredas. El tema es que este programa folclórico sea pluralista y diferentes ideas. Hablo de esta idea. Así que bueno, espero sea asegurado, se le buscará un nombrecito si resulta. Usted también puede ayudar a dar la idea del nombrecito. No tengo compañeretas ni compañeritos en este caso, ahora que estoy en vivo en la emisora. Tengo un tecito caliente, porque hace un poquito de frío. Y los otros sellitos se van a hacer para mañana a las 16 horas en el al musical en sintonía. Que también estoy a la espera acá. Domingo. Así que espero les guste esta música, título diferente, va a haber que buscar más música y que no siempre sea lo mismo. Yo lo hice con esta gran voz de Punta Arenas, el gran Pedro Mazone, con el título Cuando rompe el alba. Y la Patagonia, el sur argentino, el sur chileno, lo tengo bien clarito porque fue parte de la vida de mi final papá. Yo inicié el espacio porque hay que poner el sentido también esto. Entonces espero que usted esté bien hasta ahora, tomándose un matecito caliente, una lechecita caliente, un cafecito, ya hizo sus cosas, el trabajo, los turnos, viajó, visitó la familia, el hermano, la hermana, el amigo, el vecino. Y ahora, bueno, el que no le gusta la tele, por decir así, bueno, la gente que está mirando el mundial de fútbol, y el que no, bueno, lo invito a escuchar esta música. Y me agradece también un montón hacer este experimental. Bueno, así que sigamos.

una tonada con el cuarteto, valga la redundancia, Las Cuatro Brujas, de nuestro país. Ellas tienen bonitos títulos, bellos títulos. Son de la Vega Frente, como Pedro Mesones, pero bonita música neofolclórica que tienen estas lindas mujeres. Si el primer bloque que ahí resaltaba más, la fallecía Paz Undurraga. Así que hasta las 21 horas.

Bueno, ya todos sabemos, todos recordamos que yo estuviera en el show, en esto más show, hace unos años. En Chacao lo fue yo en una ocasión, en Castro la primera vez. Nunca pasan de moda este grupo con este estilo de música del norte, música estilo boliviana. Los hermanos Márquez y otros amigos. Y Yapu, volarás. Hoy es hay saludar a las mujeres, las bellas mujeres, que llevan el nombre de Consuelo. Pues Nuestra Señora del Consuelo. Tenía una compañerita de curso, del cuarto histórico, del único, no hay otro histórico, acá en nuestro liceo de Ramón Ferreira de Achao, mi amiga, compañera del curso, Nadia Consuelo. Vidal. Está y su hermanita en Dalcagua, lo he visto por ahí. Provecito del Santo. Así que espero sea de su agrado, usted pueda llamar a la emisora y pedir su título musical de este estilo y de otro, pero folclor, neofolclor y tal vez algún título de folclor latinoamericano de este tiempo, o sea, de otro tiempo, para que nos vayamos entendiendo. Yo no sé si hoy, no sé si en la actualidad habrá este estilo de música, porque todo es como diferente, incómodo tal vez. Vamos a seguir con el espacio.

le vamos a dejar con un tema bien tiernecito, que también marcó unos pasos firmes dentro del cantar de Quelentaro. Es un tema muy antiguo y que se llama Jazminero Me Voy.

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En vivo, bueno, aquí yo los programas que hago en la emisora es como en estudio, o sea, en vivo igual algún detalle, pero igual bonito lo que dijeron los hermanos Guzmán. El día que alentaron, Jazminero me voy. Ellos estuvieron en Achao hace muchos años, en el Cuento Folclórico de las Islas y en la Peña Folclórica, que empezó muy tarde, tipo 10, 11 de la noche, 12 más sería, porque primero era el encuentro y después era la peña. Pero la peña llegaban, ¿usted sabe de qué manera? En la casa de mi final papá. Ya todos saben cuál era. Era el lugar, me refiero. Era. No empezó a llegar fino. Era. Así que ahí estaban ellos. Ellos son de por Temuco, creo que son el dúo que alentaron. Vamos con más neofolclore.

Tiene cuecas también en su larga lista de temas, Héctor Pavés. Él nos visitó allá, nunca vino allá, pero su hijo sí vino en una oportunidad. Pero la voz igual, pero de estas cositas bonitas, el papá la lleva. Ahí está, no sé qué tiene esta calle. La siguiente agrupación tiene que ver con el folclore chilote, pero ese es folclore bello, bonito, insuperable.

Un día hablando con un amigo de esto, pero Pablo me dice, ¿cómo tú vas a preferir eso? Con lo de hoy. Bueno, él sabrá por qué defiende lo de hoy. Yo sabré por qué defiendo esto de otro tiempo. ¿Cómo no lo voy a defender? Y usted también, creo, escuchar este bello título con el conjunto Ancagual de la Universidad de Concepción, que son como un sello acá en los espacios, estudiantes de esa universidad, cuatro bellas estudiantes y cinco varones de este grupo de nombre Ancagual. Y cómo va a ser bien bonito, así que austero el título, la capitana, que no sea un marido nacido en Chiloé, que sea un no sé cuánto decir de otra parte del norte, que no sea de Chiloé. Deduzca usted. va a ser las 7:30. Vamos a escuchar más música de este programa, así como experimental hasta ahora, como en Marcha Blanca.

el único egreso de los Parra, pero tenía, tiene bonitos títulos, Nano Parra. Ahí estaba con Loles de 15-20, el caballero. Bueno, él fue a los funerales y su tío, de uno de los Parra, pero se le reprocha ser de esta vereda, pero la música es bonita de Nano Parra. Lo digo yo, varios. Hasta las 21 horas. No sé qué le parece el programa, usted puede llamar, no se haga ningún inconveniente. Si puede seguir en el tiempo. O quiere otra innovación, o este estilo de música, o ya lo ha escuchado, o quiere escuchar otros por ahí, otros temas folclóricos, de folclóricos y de Latinoamérica, me llama y lo arreglamos y lo sacamos al aire.

Isabel Parra, la hija de Violeta Parra. Isabel Parra hizo dúo con su hermano, con con un título así bien emblemático, que yo lo sacaba en oportunidades, sobre todo en el Deportivo, el día lunes. Ahí estaba con Acento a la Justicia, Isabel Parra. Llega el héroe musical que fuera fusilado por esta música.

Bueno, él fue detenido el día 13, el día 11 de septiembre en la Universidad Técnica. Él estaba en la ciudad de Santiago. Posteriormente él fue trasladado al Estadio Chile, donde sufrió todo el dolor, las penurias, todas las cosas terribles. Y posteriormente fue fusilado por hacer esta música. Y este espacio lo recuerda, porque aparte de la historia de otro país, lo recuerda mucho acá en el Deportivo, en este programa experimental y otros por ahí. Víctor Jara, El Cigarrito. La siguiente agrupación, ellos se autoexiliaron cuando la vieron fea, como dijeron por ahí popularmente. Se echaron a volar. A propósito del título que ustedes escuchar, parecido.

antes si era del grupo, el título tiene que ver con la paloma. He escuchado por ahí, la televisión y la radio también, que salió una orden de, gubernamental de que una UTM de multa a quien se sorprenda alimentando a las palomas. Por esto, por lo otro, por contaminación y varias cosas más. Y hace unos días iba pasando yo por, bajando con el auto, en la vueltecita que uno hace, como el gremio que hay acá, entre la farmacia Quinchao y la esquina de la familia Asensio, había una palomita que pasaban a aplastar. Terrible lugar, porque es la vida, pues. Entonces, de ahora en adelante que se sorprenda alimentando una las palomas, la palomita bonita que son, inocentes, con pancito, un pedacito de galletita, alguna cosita, va a ser multado con una UTM. Deberían preocuparse de otras cosas, que desde el primer día están estudiando el país, en eso primero, y no de lo que hacen las palomas, las inocentes aves. Ahí tienen el 58%. No voy a mezclar este programa con eso, pero a pocas palabras, buen entendedor. Ha estado aquí la Payún con la paloma. Este título es el tiempo del gobierno de la reforma agraria. La paloma. Vamos a escuchar a la mamá de Isabel Parra.

Violeta Parra, qué pena siente el alma. Le quiero mandar un cordial saludo a una fiel auditora de nuestra emisora y de los espacios que yo saco el aire. Mi amiga auditora Marina Ruiz Paredes y la Meulín, sector El Tránsito. Usted también puede llamar por sus saluditos, a ver qué le parece el programa. No sabe que el único inconveniente, lo hacemos por interno. Usted me escribe a mi WhatsApp, obvio, sabiendo utilizar el número. Esa es la idea. Y ahí compartimos este espacio. Llega el Temucano.

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1: 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Son las 7 con 52 minutos.
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1: Un gran título, un título bien emblemático de Tito Fernández. 1975, dice por acá, me gusta el vino. Con harina el domingo a la mañana. Ya. Bueno, todos pasamos por eso, para aquí no va a ser los santos, las santas palomas. El Temucano, me parece que también estuvo en Asiao, no estoy muy seguro, a lo mejor yo ese tiempo no estaba acá cuando él vino. Pero si todo vino a Chao, él como no. El siguiente cuarteto, ellos son capos capísimos del neofolclor latinoamericano.

En el folclore latinoamericano estaban los capos, capos, capísimos. Decía un amigo, hablando con un amigo, compañero de banco hace unos días, me dice, Pablo, si ¿sí te acordaste de esta persona, te acordaste del otro aquí allá, sí, porque uno vecino ya, quien no está con nosotros, escucha mucho esta música. Tengo un amigo, si está en sintonía, él está igual con problemas de salud, pero todo hay que ponerlo en la mano de Dios. Mi amigo Cotor Roque Santana dice, Pablo, cállate, me dice, oye, cállate, Pablo, ¿qué? ¿Sabes que yo, bueno, andaría con uno o dos puestos? Yo, a mí me corre la lágrima, me pongo a llorar, Pablo, me dice, cuando escucho a los chalchaleros, él nomás no. Toda la gente que escucha esta música de este legendario, de este ícono, de este grupo, de todos los tiempos, de la provincia de Salta, del norte argentino, lo debe tener clarito. En mi cuarto me gusta mucho la música de este cuarteto del país vecino. Es una cosa que me gusta de este país vecino, del país vecino, su música. La otra cosa es turbia, ya se lo he dicho en ocasiones, no entraré en el arfino. Ahí estaban los chalchaleros con Paisajes de Catamarca. Yo tengo que buscar más música del folclore latinoamericano también. En este tema experimental. Y buscando por acá, un país del norte, del continente, vamos a ver cómo me resulta este título que lo interpreta una gran voz de otro estilo de música.